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1: Las 7:19.

0: Son las 7:30 minutos.
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1: Las 7:58.

0: Esta es la hora. Son las 8. Un minuto.
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1: Son las 8:16.

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0: Esta es la hora. Son las 8:32 minutos.
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0: 10 minutos.
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1: Las 9:23.

0: Ya son las 9:30 minutos.
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0: Te informamos la hora. Son las 10.
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0: Te informamos la hora. Son las 10:32.
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2: Son las 10:32.

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1: Son las 10:53.

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1: Vamos a cantar una canción en honor a México. México, como decimos en Carrizal, que le llamamos en el corazón. Entonces, compadre, no, no.

0: ¿Qué hora es? Son las 11:32 minutos.
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0: ¿Qué hora es? Son las 11. 2 minutos.
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Muy buenos días para todos los oyentes en el departamento de Boyacá, que estamos ya originando nuestra información deportiva para todos y cada uno de los oyentes en el departamento. Información deportiva originada desde la capital del departamento de Boyacá. Hoy es jueves 2 de julio de 2026. La dirección general de Luis Enrique Osorio Muñoz, la coordinación técnica en el máster central de Cristal Boyacá 98.3 de Karen Alejandra Fandiño, Ramón Olimpo Vargas Sandoval, en Amorita Estéreo 94.1 Pedro Rincón, en Andes Estéreo 96.6 en Soatá para el norte del departamento.

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1: Once de la mañana, 15 minutos, estamos hablando de ciclismo porque también corrido la Vuelta al Putumayo 2026, donde Brandon Escobar ganó la jornada inaugural de estos entre los grandes juveniles en el inicio de la Vuelta del Putumayo que se realiza en este año 2026. Brandon Escobar salió victorioso en la categoría juvenil. El corredor del equipo Sistemas Palacios fue el mejor en el recorrido de 83 kilómetros que terminó en el exigente Alto de Santiago. Escobar, que consiguió su primera victoria de la temporada, superó a Samuel Tibatá del equipo mixto y a su compañero de equipo Luis Armando Charforian, quienes reportaron segundo y tercero respectivamente. Mañana viernes se correrá la segunda etapa en la categoría juvenil en los cuatro pactadas, saliendo del municipio de Mocoa para llegar hasta el municipio del Valle de Guanhués. La competencia del calendario nacional concluirá el próximo domingo 5

0: De Julio Coria, el circuito urbano en Mocoa, donde quedan definidos los campeones de la décima edición de esta importante carrera de el Putumayo, que también se ha convertido en grandes dentro del registro de la Federación Colombiana de Ciclismo. Y bueno, como todo ese Tour de Francia, porque ya el próximo sábado comienza la edición del 2026 en Barcelona del Tour de Francia, pues ya antes del Tour comienzan a medirse el ranking de la UCI, donde se le echa un vistazo al escalafón que tiene la Unión Ciclística Internacional, actualizando su ranking mundial esta semana luego de finalizar los campeonatos nacionales en Europa. Ya antes del inicio del Tour de Francia 2026, pues el escalafón tiene en cuenta los resultados en todas las carreras UCI de las últimas 52 semanas, donde sigue liderado por el esloveno Tadej Pogačar del UAE Team Emirates, quien sigue en lo más alto con 11.593 puntos. Al campeón del mundo lo escoltan el danés Jonas Vingegaard y el mexicano Isaac del Toro, que siguió como el latinoamericano más destacado en el tercer puesto, mientras que Egan Bernal se mantuvo como el colombiano mejor rankeado de la lista de la casilla 31 con un puntaje que suma 1.874 unidades. En cuanto al resto de los colombianos, Harold Tejada subió un puesto y se clasificó 79. Le siguen Santiago Buitrago en la posición 82, Sergio Higuita 137 y Daniel Felipe Martínez en la casilla 140. De este escalafón, pues no notamos que boyacenses estén ahí en los 100 primeros por lo menos, y pues eso preocupa en el sentido de que el departamento de Boyacá ha tenido un bajón en el ciclismo y no sabemos cuándo se vaya a tomar un puesto importante de los que ha dejado Miguel Ángel López, de los que ha dejado Nairo Quintana, y que sin duda alguna pues refleja preocupación en el ciclismo del departamento de Boyacá. Son las 11 de la mañana, 19 minutos, estamos en Enfoque Deportivo.
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0: 11 de la mañana, 23 minutos. Seguimos hablando de deporte a esta hora de la mañana. Y noticias del atletismo, porque viajó la selección Boyacá U20 al Campeonato Nacional de Cali, que se estará desarrollando desde el día de mañana y hasta el próximo 5 del mes de julio. Invitamos a esta hora a Elmer Mesías Corredor, presidente de la Liga de Atletismo del Departamento de Boyacá, para hablar de este tema que de la delegación que conforma el Departamento de Boyacá. Presidente, con muy buenos días, bienvenido a Enfoque Deportivo.
1: Muy buenos días a todos los que escuchan Enfoque Deportivo. Y pues sí, señor, esta mañana viajó la selección U20 de atletismo de Boyacá para poder representarnos dignamente al departamento en el Campeonato Nacional U20. Pues tenemos buenas expectativas. Este equipo es muy fuerte, se compone de 10 atletas, fueron 10 atletas, y la idea es poder tener buen número de medallería para el departamento.
0: Qué bueno. ¿Qué atletas viajaron en la mañana de hoy?
1: Bueno, entre los atletas está Erika Tatiana Torres, está Joana Pérez, está Mariana Prieto, está Alison Camila Medina, en hombres está Felipe Joya, Meyer Valderrama, Santiago Cruz, está también Ángel Sánchez, y está Leonardo Suárez, y pues en su mayoría, en su gran mayoría, yo creería que en el 90-95% del equipo hacen parte del programa Talentos de Indeportes Boyacá. Por lo tanto, todos los que, el 95% de los atletas que fueron, ya han sido medallistas y campeones nacionales.
0: Qué bueno, en ese aspecto, pues mirando que es que siempre que hay un campeonato nacional, pues obviamente el nivel es alto, porque sin duda que van los mejores. ¿Cómo están los nuestros frente a otros departamentos?
1: Bien, pues siempre, como lo había dicho últimamente, Boyacá ha estado siendo protagonista en las diferentes categorías, sobre todo en las categorías U20, U18, U16, donde siempre hemos hecho buen número de medallas. Y pues esta delegación es muy buena, los atletas boyacenses van a ratificar su buen momento y van a ratificar precisamente con una medalla a defender su estatus de medallistas nacionales que ya han sido anteriormente.
0: Claro. Mirando también esta categoría, pues es la propicia para tener un buen salto ya a lo que tiene que ver con mayores y demás, ¿no?
1: Exactamente, esta categoría es la categoría como la etapa más crucial o más en la que toca estar un poco más pendientes, porque he ahí, esta categoría sub-20 es donde los atletas o se retiran del atletismo o pegan el salto a la categoría mayores. Este equipo, todos los atletas que fueron son ya atletas medallistas nacionales, creería que es la base, también una base fundamental para que hagan el salto a la categoría mayores en el próximo año. Los próximos 2 años ya pasan a la categoría mayor, y pues todos ellos tienen una gran proyección, tienen una gran, ya como ese proceso que llevan de años anteriores, en donde esperamos que lleguen pisando fuerte a la categoría mayores, y de esta manera se agrande el grupo y las reservas atléticas que tenemos en el departamento.
0: Claro, además viendo que de una manera u otra el apoyo pues es fundamental también para que los atletas sigan en ese ritmo, ¿no?
1: Sí, señor. Toda esta categoría es fundamental, el apoyo, es fundamental el ser medallistas nacionales. Es una etapa crucial en donde ya dejan de ser categorías inferiores y entran a conformar, o ya se preparan para dar el salto y empezar a ser atletas profesionales de la categoría élite, que llamábamos, o categoría mayores en este momento.
0: Claro. Después de este campeonato, ¿qué se viene para la delegación del departamento?
1: Ya nos quedaría la categoría mayores, la categoría élite. Nos quedaría para mediados o para finales del mes de agosto en la ciudad de Bucaramanga. Ya sería el último campeonato nacional que le queda en la categoría mayores a la Liga de Atletismo. Pues ya después de este campeonato de mayores, ya tendríamos prácticamente la base de los atletas que van para el próximo año para Juegos Deportivos Nacionales.
0: ¿Cuándo sería ese evento?
1: Es en el mes de agosto, la última categoría del Campeonato Nacional de Mayores que nos falta es en el mes de agosto en Bucaramanga.
0: Perfecto. Pues, presidente, muy bien entonces por seguir promoviendo el atletismo en el departamento de Boyacá, y quedaremos pendientes de lo que pase el fin de semana con los nuestros en la ciudad de Cali.
1: Sí, señor, muchísimas gracias, y estamos pendientes, y ojalá podamos traernos muy buena medallería.
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11 de la mañana 35 minutos, seguimos hablando de deporte a esta hora de la mañana aquí en Enfoque Deportivo, y se vienen eventos importantes que se van a desarrollar en el departamento de Boyacá.

0: 11:36 y bueno, seguimos hablando de deporte, porque además de todo este tema, pues se viene un importante evento en próximos días de el desarrollo de lo que son los diferentes eventos de Indeportes Boyacá, porque además de eso, pues Indeportes Boyacá sigue promoviendo algunas cosas importantes y hay un reto mundialista que es un torneo de penaltis que se va a desarrollar el próximo 10 del mes de julio. Tengo a Nazli Cadena, que también es periodista y es de Indeportes Boyacá, y nos cuenta al respecto del tema. Nazli, bienvenida a Enfoque Deportivo, buenos días.
1: Buenos días para todos. Bueno, queremos hacerles una invitación por parte de Indeportes Boyacá y la Gobernación de Boyacá para que participen en el reto mundialista que estamos realizando. Entonces, el reto consiste en, bueno, como lo dice su palabra, un reto de penales. Entonces, bueno, la idea es que se inscriban en parejas, una persona que cobre y la otra que tape. Entonces, pues la única condición es que tiene que tener más de 14 años. Igualmente, las personas que sean menores de edad deben asistir con un acudiente para pues poder realizar su participación. En cuanto a condiciones, no hay un máximo de edad, entonces cualquier persona puede participar. Las parejas pueden estar conformes, hombre con mujer, mujer con hombre, como deseen. No hay ninguna restricción al respecto. Entonces, pues la idea es que los esperamos. Hay inscripciones hasta el 7 de julio. El evento se va a realizar el 10 de julio. Entonces, todos cordialmente invitados. Y es un evento que va a generar una buena asistencia. Entonces, es la idea y los esperamos para que se inscriban.
0: Claro, pensaría yo, Nazli, que pueden ser profesionales o aficionados o tiene alguna disposición.
1: No, aficionados, profesionales, todo el mundo puede inscribirse. No hay ninguna restricción, como les dije, todos son cordialmente invitados.
0: Bueno, ¿cuál es la idea de pronto de hacer este importante evento?
1: No, pues la idea es generar una interacción pues con respecto al mundial. Entonces, asimismo, habrán premiaciones ese día. Entonces, pues la idea es que pues la gente participe, también pues que nos sigan en redes sociales, estén al pendiente del deporte que se realiza en Boyacá y estén muy atentos de todo lo que hace el instituto y en colaboración con la Gobernación de Boyacá.
0: El 10 es el viernes, creo.
1: El 10, el próximo viernes, correcto.
0: De este viernes en 8, dicho de mañana en 8 días.
1: Sí, señor. Inscripciones hasta el martes 7 de julio.
0: Bueno, ¿qué horario se tendrá el evento?
1: Se va a realizar a partir de las 8 de la mañana hasta, pues depende la participación y las inscripciones, la cantidad de personas. Entonces, se va a realizar a partir de las 8 de la mañana.
0: Qué bueno. Está organizado por Indeportes. El escenario será el Estadio La Independencia, ¿no?
1: Correcto. El Estadio La Independencia, sí, señor.
0: Qué bueno. Pues promover también, además, este es un bonito, además de evento, es un bonito espectáculo, porque además me imagino que tendrá estilo eliminatoria para poder conseguir el campeón, ¿no?
1: Sí, señor. Entonces, sí, la idea es generar un evento donde haya mucha participación, sea un espacio de diversión, de interacción, de muchas cosas. Entonces, es algo muy bonito que tenemos pensado realizar.
0: Claro. Quienes deseen participar, ¿cómo lo pueden hacer?
1: Bueno, en nuestras redes sociales ya se encuentra el enlace oficial para realizar las inscripciones. Es un formulario donde deben dejar sus datos personales. Entonces, es algo muy corto. Deben, como se lo dije, asistir por parejas. Entonces, se deben inscribir en parejas. Por lo tanto, pues deben dejar los datos de las dos personas. Y ya, es algo muy corto y muy sencillo. Entonces, en las páginas oficiales de Indeportes Boyacá van a encontrar el enlace donde pueden inscribirse.
0: Qué bueno, pues es un evento muy particular. Hasta el momento, ¿ya hay alguna cantidad de inscritos o apenas están empezando?
1: Hasta ahora estamos empezando, no hemos revisado cuántos van inscritos, pero la idea es que haya muchas personas. Entonces, es una cordial invitación a que se inscriban y participen y aprovechen de estos espacios tan chéveres. Y qué mejor que en el Estadio de la Independencia.
0: Así es, qué bonito que es en el máximo escenario del fútbol de nuestro departamento de Boyacá.
1: Así es, sí señor.
0: Pues Nali, muy amable por aceptar la invitación de Enfoque Deportivo, y aquí a través de nuestras redes sociales también estaremos difundiendo este evento. Y muchas gracias y un buen día y éxito, y estaremos en el resto de días que quedan de aquí al 10, pues comunicando a los oyentes.
1: Muchísimas gracias a ustedes por este espacio.
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1: Las 11 de la mañana, 46 minutos, 11 de la mañana, 46 minutos, estamos en Enfoque Deportivo y hablamos de gimnasia porque Tunja le abre sus puertas desde hoy jueves a las futuras promesas en el Campeonato Nacional Abierto de Niveles en Gimnasia Rítmica. Las futuras promesas de gimnasia rítmica en Colombia se congregarán desde el día de hoy hasta el próximo 5 de julio en el Coliseo Municipal de Tunja con motivo del Campeonato Nacional Abierto de Niveles, evento que por tercer año consecutivo tiene al departamento de Boyacá como escenario, como sede. El representativo boyacense que estará en acción con las atletas en formación de las escuelas de la Liga de Gimnasia de Boyacá y en Tunja, en Sogamoso también, será una de las más amplias delegaciones con cerca de 60 gimnastas en busca de la gloria en este evento promovido por y para la participación de las futuras promesas de esta modalidad. El presidente de la Liga de Gimnasia de Boyacá, William Gómez, ha destacado la importancia de que este evento de trascendencia nacional se realice en la capital del departamento. Entre las cerca de 20 delegaciones del país que ya se encuentran en la capital boyacense y han confirmado su participación, se encuentran Valle, Cundinamarca, Antioquia, Bogotá y Santander. Al ingresar al escenario para presenciar las competencias, es completamente libre para la jornada de mañana y tarde. A esta hora ya se encuentra el desarrollo de las justas deportivas. Escuchemos al presidente de la Liga de Gimnasia de Boyacá, William Gómez.
2: Es un evento que se hace por primera vez en la ciudad de Tunja. Importantísimo porque vienen todas las futuras figuras de las diferentes ligas del país. Tenemos las prácticamente completas las ligas que practican gimnasia rítmica, casi con alrededor de 260, 250 deportistas. Boyacá, Tunja se deben implementar estos procesos porque mostramos a la ciudad como potencia para la organización de eventos deportivos del orden nacional, para algún día llegar a organizar eventos del orden internacional en nuestra capital. Y es necesario que se esté promocionando desde acá la alternativa de practicar gimnasia rítmica en el departamento de Boyacá. Es importantísimo que asistan, como se decía, la entrada es totalmente gratis y las niñas que vengan van a encontrar a las mejores niñas de todo el país en niveles 1, 2, 3, en ACES. Es un espectáculo hermosísimo donde está el arte, la precisión y el deporte, que es algo que no se ve en casi todas las modalidades deportivas que existen. Los esperamos y ojalá les guste la gimnasia rítmica. Créanme que no se van a arrepentir de asistir al Coliseo Cubierto.
1: Bueno, ahí está el presidente de la Liga de Gimnasia del Departamento de Boyacá, William Gómez, hablando de este tema importante del cual tendrá el desarrollo o ya tiene el desarrollo desde el día de hoy y vamos hasta el próximo 5 de julio, el próximo domingo. 11 de la mañana, 49 minutos, reprogramada la séptima válida de la Copa Boyacá Rosa de Campeones a realizarse en el municipio de Toca. El programa departamental para el desarrollo del ciclismo Boyacá Rosa de Campeones ha informado a clubes, escuelas deportivas, padres de familia y ciclistas del departamento que por motivos de fuerza mayor la octava válida de la Copa Boyacá Rosa de Campeones en la modalidad de ruta inicialmente programada para el sábado 11 de julio ha sido reprogramada con el propósito de garantizar el adecuado desarrollo del evento y salvaguardar la seguridad de todos los participantes. La organización ha establecido como nueva fecha de competencias el sábado 18 de julio de 2026. De igual manera, se confirma que el municipio de Toca se mantiene como sede oficial de esta octava válida, conservando así el escenario previsto para la realización de la jornada deportiva. El programa Boyacá Rosa de Campeones agradecer la comprensión de todos los actores vinculados al ciclismo departamental, invita a continuar participando activamente en este importante certamen que promueve el talento y el desarrollo deportivo de la región. La válida este fin de semana de BMI que sí está tal cual prevista para el municipio de Tópaga. 11:50 minutos, Carolina Munevar lista para brillar en los Juegos para Suramericanos Valledupar 2026. Con determinación, orgullo y grandes expectativas, la ciclista boyacense Carolina Munevar, integrante del Team Boyacá Es Para Vivirla, se prepara para representar a Colombia en los Juegos para Suramericanos Valledupar 2026. En la modalidad de paracycling se disputará los días 2, 3 y 4 del mes de julio, desde el día de hoy. La boyacense, una de las principales cartas del país, competirá en las pruebas de contrarreloj individual y ruta en la categoría C2 con el objetivo de subir al podio y seguir consolidando su nombre en el escenario internacional. Desde el territorio vallenato, específicamente en Codazzi, Carolina Munevar ha expresado con entusiasmo y comprensión compromiso frente a este importante reto. Carolina continúa siendo ejemplo de disciplina, perseverancia y excelencia, llevando el nombre de Boyacá a escenarios internacionales y consolidándose como una referente del paraciclismo a nivel nacional. Once de la mañana, 51 minutos, todo listo para la Copa Chivatá 2026 con tres equipos masculinos en competencia. Juventus Elite y Juventus U15 representarán al club de las categorías sub-16 y sub-13. La cita se está realizando desde el día de hoy, 8 de la mañana, en el Coliseo Municipal de Chivatá, y ya está lista la programación que se está desarrollando en este maravilloso evento. Once 52 minutos.
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7: Once de la mañana, 57 minutos, 3 minutos para hablar rápidamente del Mundial de Fútbol que se ha venido cumpliendo los 16avos de final, donde ya en equipos que se han ido para casa, otros siguen ya rumbo a los octavos de final. Ayer Inglaterra comenzó perdiendo 1-0 frente a República del Congo y posteriormente en el segundo tiempo se repuso y terminó ganando 2-1 en buen compromiso de Inglaterra, que es el clasificador a los octavos. Bélgica y Senegal. Bélgica estaba perdiendo 2-0, remontó el marcador, terminó ganando Bélgica 3-2 a Senegal y es el otro clasificado. Y Estados Unidos le ganó a Bosnia y Herzegovina 2-0 y es el otro clasificado. Hasta el momento los 13 equipos sedes están clasificados a octavos de final. Canadá, Estados Unidos y México están clasificados a octavos de final, los 3 equipos que hacen la localía. Han hecho respetar su casa, digámoslo así. Hoy a las 2 de la tarde España frente a Austria, a las 6 de la tarde Portugal frente a Croacia y a las 10 de la noche Suiza-Argelia. De ahí saldrán los otros 3 equipos que van a conformar los octavos de final. Para mañana a la 1 de la tarde Australia-Egipto, a las 5 de la tarde Argentina-Cabo Verde y a las 8:30 de la noche Colombia frente a Ghana. Esos serán los partidos. Entonces el último clasificado para octavos de final saldrá entre el partido Colombia y Ghana, y esperamos de que sea Colombia. Vemos que hay optimismo, que el equipo puede dar lo mejor y que puede entonces ser uno de los próximos clasificados para ser parte. Ya sería el último porque ese es el equipo que estará haciendo ya el último cupo. Entre Colombia y Ghana es el último cupo sale para lo que tiene que ver con los octavos de final. Eso en cuanto al Mundial de Fútbol que se está registrando. Esperamos mañana que Argentina y Colombia, como suramericanos, pues sean los otros dos equipos clasificados. Entonces, clasificados está Estados Unidos, Bélgica, Inglaterra, México, Francia, Noruega, Marruecos, Paraguay, Brasil y Canadá. Son los equipos que ya están clasificados para octavos de final. Esperamos entonces cómo se dan las cosas de cara a estos tres compromisos del día de hoy de nuestra selección Colombia, que pues tiene un buen pronóstico. La inteligencia artificial dio su veredicto final para el partido de mañana viernes en el equipo, en el estadio de Kansas City, y ha dicho que Colombia es el gran favorito. La selección Colombia pues calienta motores para su partido por los 16avos de final del Mundial 2026, mañana viernes 3 de julio, enfrentando a Ghana en el Kansas City, con la expectativa de seguir avanzando a paso firme. Esperaremos cómo se dan las cosas. La selección Colombia buscará este paso importantísimo. Se prepara el equipo dirigido por Carlos Queiroz, ex técnico de Colombia, buscando un cupo a los octavos de final. El juego está programado para la mañana 8:30 de la noche, hora colombiana, en el estadio de Kansas City. En el partido contra la selección de Portugal, el técnico de Colombia, Néstor Lorenzo, realizó cambios en el equipo titular que había jugado los dos primeros partidos de la fase de grupos. En esta ocasión, Daniel Muñoz, goleador de la selección en el torneo, fue sustituido por Santiago Arias. David Machado reemplazó a Johan Mojica, y en la delantera John Córdoba tomó el lugar de Luis Suárez. Ahora pues ya se habla sobre los jugadores colombianos que estarían en el campo de juego para enfrentar a la selección africana, que en la fase de grupos mostró fortaleza al empatar con Inglaterra y vencer a Panamá sumando 4 puntos en el grupo L. La posible nómina de la selección Colombia para el día de mañana, busca, y hay posibilidades que haya variación en la posición delantera, el centro, pues tanto Luis Suárez como John Córdoba han sumado minutos, pero ninguno ha logrado anotar. Según el último juego frente a Portugal, se esperaría que el jugador del Krasnodar de Rusia mantenga la posición. Colombia podría jugar con Camilo Vargas, Daniel Muñoz, Davinson Sánchez, John Lucumí, Johan Mojica, Gustavo Puerta, Jefferson Lerma, James Rodríguez, Luis Díaz, John Arias y John Córdoba. Posiblemente sería la alineación para el día de mañana. Para todos, muchas gracias. Mañana a las 11, más Enfoque Deportivo. Buen día.
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0: Avanza el día. Son las 12:32.
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0: Esa es la hora. Es la una.
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3: La una y un minuto.
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6: 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Primeros en la autopista de la información. Hoy es 2 de julio. Han transcurrido 183 días de 2026. Faltan 182 para el 31 de diciembre. Estamos en la semana número 26. A continuación, las 50 Mundo Noticias A3QAP del día. Bogotá. Valor de un dólar hoy en Colombia, 3.373 pesos con 50 centavos. El euro se cotiza hoy en 3.843 pesos con 6 centavos. 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Registro informativo departamental, Tunja. La gobernación de Boyacá instaló la mesa primaria departamental para el fenómeno del Niño 2026 con el fin de coordinar acciones de prevención en respuesta ante la temporada seca. En la estrategia participaron 8 sectoriales del gobierno departamental para fortalecer los planes de contingencia y proteger el abastecimiento de agua. Además, se impulsarán campañas de capacitación, alertas tempranas y prevención de incendios forestales. Las autoridades hicieron un llamado a la ciudadanía a promover el ahorro de agua y a adoptar medidas de autocuidado para reducir los riesgos asociados al fenómeno climático. Atención, Tunja. Esta ciudad registró un aumento en la tasa de desempleo durante el trimestre móvil marzo-mayo de 2026, alcanzando el 11,6%, cifra superior a la del trimestre anterior y al mismo periodo de 2025. Según la gran encuesta integrada de hogares, la capital boyacense se ubicó como la quinta ciudad con mayor desempleo del país, por encima del promedio nacional de 8,5%. En la ciudad se estima que más de 10.200 personas están desocupadas. Aunque Tunja mantiene una de las menores tasas de informalidad de Colombia, las cifras evidencian los desafíos que enfrenta el mercado laboral local. Información circular departamental, municipio de Pajarito. La marca Café Candelas del municipio de Pajarito, Boyacá, representará al departamento en la Feria del Café y el Cacao que se realizará en Miami, Estados Unidos, del 17 al 20 de julio de 2026. Esta participación permitirá promocionar la calidad del café boyacense ante compradores y empresarios del mercado internacional. El evento será una vitrina para fortalecer oportunidades de exportación y posicionar la producción regional en nuevos mercados. La presencia de Café Candelas resalta el esfuerzo de los caficultores de Pajarito por fortalecer un producto de alta calidad y reconocimiento internacional. Bogotá. La Superintendencia de Industria y Comercio, SIC, aclaró que no ha ordenado un cambio masivo de medidores de agua, energía y gas en Colombia. La entidad explicó que los nuevos reglamentos técnicos solo aplican para equipos nuevos, primeras instalaciones o reemplazos debidamente justificados por razones técnicas. Además, precisó que las empresas de servicios públicos no pueden exigir el cambio de un medidor sin una causa comprobada. La SIC invitó a los usuarios a solicitar información clara y acudir a la Superintendencia de Servicios Públicos si consideran vulnerados sus derechos. Chiquinquirá, provincia de Occidente. La Corporación Autónoma Regional de Cundinamarca, CAR, intensificó los controles ambientales en municipios del occidente Boyacá para detectar construcciones ilegales en zonas protegidas y vertimientos que contaminan fuentes hídricas. Las autoridades recordaron que toda obra debe respetar las franjas de protección de ríos, quebradas y nacimiento de agua, además de cumplir la normativa ambiental vigente. La entidad advirtió que contar con permisos de construcción no exime del cumplimiento de las obligaciones ambientales. Finalmente hizo un llamado a ciudadanos, constructores y administraciones municipales para fortalecer la protección de los ecosistemas y prevenir nuevas afectaciones al medio ambiente. Registro Informativo Nacional, Bogotá. Las matrículas de vehículos eléctricos en Colombia crecieron un 235,5% durante el primer semestre de 2026, según el más reciente informe de Fenalco y la ANDI con datos del RUF. Entre enero y junio se registraron 24.477 unidades, equivalentes al 15,5% del mercado nacional de vehículos nuevos. En el mismo periodo, el sector automotor presentó un crecimiento general del 50,1%, impulsado también por el aumento en las ventas de vehículos híbridos. El informe confirma el avance de la movilidad sostenible y el creciente interés de los colombianos por tecnologías de transporte más limpias. Atención, Chiquinquirá, ciudad promesa de Colombia. El occidente Boyacá enfrenta una creciente preocupación por presuntas prácticas mineras que estarían generando impactos ambientales y sociales en varios municipios de la región. Inspecciones realizadas por las autoridades evidenciaron casos de contaminación, posibles actividades extractivas irregulares y situaciones relacionadas con trabajo infantil. Ante este panorama, los organismos competentes anunciaron nuevos operativos de control y vigilancia para garantizar el cumplimiento de la normatividad. Líderes comunitarios hicieron un llamado a proteger los recursos naturales y promover una minería responsable que salvaguarde el bienestar de las comunidades. Información Circular Nacional, Bogotá. Los ciudadanos que deban tramitar la libreta militar en 2026 deben tener en cuenta que el valor del documento varía según su nivel de ingresos y situación socioeconómica. La normatividad vigente también contempla beneficios como un descuento del 10% para algunos casos y la exención total del pago para quienes cumplan los requisitos establecidos por la ley. Las autoridades recomendaron verificar la información oficial antes de iniciar el trámite. De esta manera, se busca facilitar el acceso al documento y garantizar el cumplimiento de las obligaciones militares en el país. Noticias de interés general, Bogotá. La Dirección de Impuestos y Aduanas Nacionales, DIAN, informó que el calendario para la declaración de renta de personas naturales comenzará el próximo 12 de agosto. La entidad estima que cerca de 7 millones de contribuyentes deberán cumplir con esta obligación tributaria durante el proceso 2026. Con este impuesto, el Gobierno Nacional proyecta un recaudo cercano a los 6,1 billones. La DIAN recomendó a los ciudadanos verificar con anticipación si están obligados a declarar y realizar el trámite dentro de los plazos establecidos para evitar sanciones e intereses.
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6: El portal digital Prensa Global Sport, el periódico deportivo de los colombianos, presenta la actualidad deportiva. Bogotá. El Mundial de Fútbol 2026 continúa este 2 de julio con una nueva jornada de los 16avos de final, en la que varias selecciones buscarán asegurar su clasificación a la siguiente ronda. La programación incluye los duelos entre España y Austria, Portugal frente a Croacia y Suiza contra Argelia. Encuentros que prometen grandes emociones. Los equipos llegan con la obligación de ganar para mantenerse en la lucha por el título mundial. La expectativa crece entre los aficionados que esperan una jornada llena de buen fútbol y definiciones decisivas. Atención Tunja, información deportiva. Colombia celebra su primera medalla de oro en los Juegos para Suramericanos gracias a la destacada actuación de la paraciclista Carolina Munévar. La deportista del Team Boyacá, Espera Vivirla, se consagró campeona en la prueba WC1, WC3, entregándole a Colombia su primera presea dorada del certamen. Con este histórico triunfo, la atleta ratifica su talento, disciplina y liderazgo en el paraciclismo continental. Su victoria llena de orgullo al departamento y al país, consolidando a Boyacá como cuna de grandes campeones. Atención Bogotá. La Federación Colombiana de Ciclismo confirmó que la Vuelta a la Juventud Sistecrédito 2026 se disputará del 20 al 26 de julio por carreteras de Casanare, Boyacá y Cundinamarca. La competencia, considerada la más importante para la categoría sub-23, contará con 7 etapas que incluirán recorridos llanos, montaña y una contrarreloj individual. Boyacá será protagonista con el ingreso de la carrera Aguateque y la etapa reina que finalizará en el Alto del Cogollo, además del recorrido final entre Duitama y Sopó. La prueba reunirá a las principales promesas del ciclismo colombiano en una exigente competencia de proyección internacional. Bogotá. La Dimayor confirmó la programación de la fase 1B de la Copa Colombia 2026, que se disputará entre el 21 y el 30 de julio, una vez concluya la Copa Mundial de la FIFA 2026. La jornada se jugará en partidos de ida y vuelta con la participación de los equipos clasificados desde la Liga y el torneo Betplay. Entre los encuentros más destacados figura Nacional Tigres, América Real Cartagena, Junior Barranquilla y Santa Fe Unión Magdalena. Los clubes buscarán avanzar a la siguiente fase del certamen en una serie de eliminatorias que prometen grandes emociones. La Copa Colombia retomará así su calendario oficial con sus duelos decisivos en diferentes estadios del país. Atención Tunja. El próximo 23 de agosto de 2026, Tunja será sede del Campeonato Departamental de Sendero y Montaña Boyacá. Certamen que reunirá a atletas de diferentes municipios en un desafiante recorrido por terrenos montañosos. La competencia contará con pruebas de 10 y 20 kilómetros en las categorías abierta y máster.

0: reúne a las comunidades rurales en torno al deporte y la integración. La programación contempla diversas disciplinas deportivas para resaltar el talento y la participación de los habitantes del campo. La iniciativa busca fortalecer la convivencia, el trabajo en equipo y los valores del juego limpio. La administración municipal invitó a la comunidad a respaldar los equipos y disfrutar de esta tradicional fiesta deportiva. Atención, Tunja. El fútbol boyacense celebra un hecho histórico con la convocatoria del talentoso volante Tomás Alejandro Molina a la Selección Colombia Sub-15. El llamado reconoce su destacado desempeño, disciplina y proyección en el balompié nacional. Esta oportunidad le permitirá representar al departamento y al país en futuras competencias y procesos formativos. Familiares, entrenadores y aficionados felicitaron al joven futbolista y le desearon éxitos en esta nueva etapa de su carrera deportiva. Tunja, atención. Este sábado se disputarán las finales del Campeonato Recreativo de Veteranos de la UPTC, uno de los torneos deportivos más tradicionales de la región. La jornada comenzará a la 1:00 p.m. con el partido por el tercer lugar entre legendarios UPTC y Ultramar Pedalier. A las 3:00 p.m, DIG, Ingenieros y Sindicato UPTC protagonizarán la gran final en busca del título. El certamen ha promovido durante varias semanas la integración, el compañerismo y la sana competencia entre la comunidad universitaria y los amantes del fútbol. Tunja, atención, noticias deportivas. La barra Aguante Sur, Patriota 2023, celebra sus 23 años de historia con una programación especial que reunirá a sus integrantes, familias y aficionados en una jornada de integración. Las actividades incluirán torneos deportivos, concurso de tatuajes, exposición fotográfica, conversatorio sobre barrismo social, micrófono abierto y talleres culturales. Los organizadores destacaron que el evento busca fortalecer la convivencia, el sentido de pertenencia y la unión entre los seguidores del equipo. La invitación está abierta a toda la comunidad para participar de esta gran celebración de integración. Bogotá. La Copa Mundial de Fútbol 2026 continuará este 3 de julio con una atractiva programación de 16avos de final, donde varias selecciones buscarán asegurar su paso a la siguiente ronda. La jornada incluirá los encuentros entre Austria y Egipto, Argentina, Cabo Verde y Colombia frente a Ghana, uno de los partidos más esperados por la afición nacional. Todos los compromisos serán de eliminación directa, por lo que no habrá margen de error para los equipos. Se espera una fecha llena de emociones, goles y gran expectativa en las distintas sedes del torneo. El portal digital Prensa Global Sport, el periódico deportivo de los colombianos, presentó la actualidad deportiva.
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0: Registro informativo departamental, Bogotá. Desde el 1 de julio de 2026 inició oficialmente en Colombia el nuevo periodo institucional de las Juntas de Acción Comunal, organizaciones que desempeñan un papel fundamental en el desarrollo social y comunitario del país. Los dignatarios elegidos ejercerán sus funciones durante 4 años hasta el 30 de junio del año 2030, liderando proyectos de infraestructura, participación ciudadana, gestión social y desarrollo local. Las Juntas de Acción Comunal son el principal puente entre las comunidades y las autoridades, promoviendo el trabajo solidario, la convivencia y la ejecución de iniciativas que mejoran la calidad de vida de millones de colombianos. Su labor es clave para fortalecer el desarrollo de los barrios y veredas en todo el territorio colombiano. Villa de Leyva, provincia de Ricaurte. El municipio se prepara para celebrar las tradicionales ferias y fiestas en honor a la Virgen del Carmen, que se realizarán del 11 al 17 del mes de julio. Durante una semana, residentes y visitantes disfrutarán de actividades religiosas, culturales, musicales y recreativas que exaltan las tradiciones del municipio. La programación es organizada por la Alcaldía de Villa de Leyva, con fiestas y diversos gremios locales. La celebración busca fortalecer la identidad, el turismo y el sentido de pertenencia de la comunidad de Villa de Leyva. Información circular departamental. El Cocuy. La Escuela de Danzas Tierra Nevada del municipio del Cocuy dejó en alto el nombre de Boyacá al ocupar el 5º puesto en el 36º Festival Nacional de Danza realizado en Titiribí, Antioquia. La agrupación se destacó entre más de 15 delegaciones del país con una muestra de torbellinos, bambucos y rumbas campesinas. También sobresalió la pareja juvenil conformada por Dana Jimena Olivares y Nicolás Restrepo por su brillante participación. La administración municipal felicitó a los bailarines, al director Dani Fabián Sánchez Rodríguez y a las familias por este importante logro que fortalece el patrimonio cultural del municipio del Cocuy. Atención.

0: Institución Tunja. Este sábado 4 de julio comenzará en Arcabuco los Encuentros Zonales de Bandas Musicales de Boyacá, certamen clasificatorio para la final del concurso departamental de bandas musicales. La primera jornada reunirá a las agrupaciones de las provincias de Ricaurte y Occidente, mientras que el domingo 5 de julio Miraflores recibirá a las bandas del Centro, Márquez y Legupá. El recorrido continuará durante el mes de julio, el 11 en Paz del Río, Mongua el 12 y Sutatensa el 18, con la participación de las demás provincias del departamento. La edición 2026 rendirá homenaje al destacado compositor y director musical Pedro Morales Pino, exaltando el talento y la tradición bandística de Boyacá. Registro informativo departamental, Tunja. La cultura boyacense será protagonista en Bogotá en la 23ª edición de los Encuentros Boyacenses, que se realizará los días 4 y 5 de julio en el Colegio INEM de la localidad Kennedy. El evento reunirá más de 18 agrupaciones artísticas y cerca de 85 expositores con lo mejor de la música carranguera, las danzas, las artesanías y la gastronomía tradicional. Los asistentes podrán disfrutar de platos típicos como el cocido boyacense, mute, mazamorra chiquita, amasijos y sabajón, además del Festival Nacional de Música Carranguera. Registro Informativo Nacional, Bogotá. La Asociación Nacional de Empresas de Servicios Públicos y Comunicaciones, ANDESCO, demandó el nuevo marco tarifario para los servicios de acueducto y alcantarillado vigentes desde el 1 de julio de 2026. El gremio afirmó que la metodología fue implementada sin el tiempo suficiente para su adecuación, aplicación y sin una evaluación integral de sus impactos. La acción judicial busca suspender la entrada en vigor de la norma por al menos un año, mientras el Consejo de Estado estudia el caso. ANDESCO aseguró que su propósito es garantizar una implementación con seguridad jurídica, reglas claras y estabilidad para las empresas y los usuarios. Sogamoso. La 49 exposición Equina Grado A abrirá oficialmente la programación del Festival Internacional del Sol y del Acero en Sogamoso del 3 al 5 de julio en el Coliseo de Ferias. El certamen reunirá cerca de 350 ejemplares provenientes de diferentes regiones del país con entrada gratuita para todo el público. Durante las tres jornadas se realizarán competencias en las modalidades de paso fino colombiano, trocha, galope, trote y asnales similares. El evento, apoyado por la Alcaldía de Sogamoso y la Lotería Boyacá, espera congregar a miles de aficionados y familias en torno a la tradición equina colombiana. Genesano, provincia de Márquez. La administración municipal de esta localidad y el Centro de Vida, el Buen Consejo, realizarán durante julio el sexto encuentro de Centro Vida en diferentes veredas del municipio. La iniciativa reunirá a los adultos mayores en jornadas de integración, recreación, bienestar y acompañamiento, con actividades orientadas a fortalecer su salud física y emocional. Las autoridades invitaron a la comunidad a consultar el cronograma y asistir en la fecha asignada a cada vereda. Con este programa se busca promover un envejecimiento activo, la inclusión social y una mejor calidad de vida para la población mayor. Registro Informativo Nacional, Bogotá. La venta de motocicletas en Colombia alcanzó un récord histórico durante el primer semestre de 2026 con 654.146 unidades nuevas matriculadas, lo que representa un crecimiento del 33,7% frente al mismo periodo del año anterior. Según cifras de la ANDI, FENALCO y el RUN, solo en junio se registraron 107.412 motocicletas nuevas. Cundinamarca, Antioquia y el Valle del Cauca lideraron las matrículas en el país. El sector continúa consolidándose como uno de los más dinámicos de la economía, impulsado por el uso de la motocicleta como medio de transporte y herramienta de trabajo para miles de colombianos. Información circular departamental, Tunja. Ante la posible llegada del fenómeno del Niño 2026, la Unidad Administrativa Especial para la Gestión del Riesgo de Desastres de Boyacá lideró una mesa de trabajo con entidades departamentales, ambientales, energéticas y la Alcaldía de Paipa. En el encuentro se definieron estrategias para garantizar el abastecimiento de agua, proteger el caudal del río Chicamocha y fortalecer los planes de contingencia de los acueductos rurales. También se acordó priorizar el recurso hídrico para el consumo humano y el bienestar animal y la generación de energía. Las entidades mantendrán un monitoreo permanente de las condiciones climáticas para anticipar posibles emergencias. Registro Informativo Nacional. Atención, Bogotá. La ciudad recibió 21 nuevos buses 100% eléctricos ensamblados en China para fortalecer la renovación de la flota de Transmilenio y avanzar hacia una movilidad más sostenible. Los vehículos prestarán servicio en nuevas rutas que beneficiarán a miles de usuarios de localidades como Usme, San Cristóbal y Santa Fe, lo mismo que Teusaquillo y Antonio Nariño. Los buses cuentan con Wi-Fi gratuito, puertos USB, cámaras de seguridad, botón de pánico y espacios incluyentes para personas con movilidad reducida. Con esta incorporación, la capital supera los 1.570 buses eléctricos en operación y continúa reduciendo las emisiones contaminantes. Municipio de Boyacá, provincia de Márquez. La alcaldía invita a los habitantes del área rural de Boyacá a participar en la jornada de recolección de residuos no aprovechables programada para el próximo 3 de julio a partir de las 9 de la mañana. Las autoridades solicitaron sacar los residuos únicamente al paso del vehículo recolector y sobre las vías establecidas en la ruta. Esta iniciativa busca mantener limpios los sectores rurales, proteger el medio ambiente y promover una adecuada disposición de los desechos. La administración hizo un llamado a la comunidad para apoyar esta actividad y contribuir al cuidado del municipio. Registro Informativo Nacional, Bogotá. El ingeniero mecánico colombiano Ricardo Aldana Monroy fue reconocido con el Premio Nacional al Inventor Colombiano 2026 gracias al desarrollo de una innovadora válvula ecológica para motores. La tecnología permite reducir el consumo de combustible, disminuir las emisiones contaminantes y mejorar el rendimiento de los vehículos. Su invento ya ha sido implementado por más de 30.000 clientes, consolidándose como una solución con impacto nacional e internacional. Este reconocimiento destaca el aporte de la innovación colombiana al desarrollo de tecnologías más eficientes y sostenibles. Municipio de Muso, provincia de Occidente. El Cuerpo de Bomberos Voluntarios de Muso culminó con éxito una nueva edición del curso de Bomberitos, una iniciativa que acercó niños y niñas al valioso trabajo de los organismos de socorro. Durante la jornada, los participantes fortalecieron valores como la disciplina, el trabajo en equipo, la solidaridad y la vocación de servicio mediante actividades prácticas y formativas. La institución agradeció el respaldo de los padres de familia y el compromiso de los menores durante el proceso. Con este programa se busca formar ciudadanos más responsables, preparados y comprometidos con el bienestar de su comunidad. Registro Informativo Departamental, Chiquinquirá. La Corporación Autónoma Regional CAR ordenó la suspensión inmediata de los vertimientos de aguas residuales de una empresa procesadora de lácteos en la zona rural de Chiquinquirá. La autoridad ambiental comprobó que las descargas se realizan sin tratamiento, afectando predios cercanos y generando riesgos para la salud de varias familias. Entre las principales afectaciones se encuentran malos olores, proliferación de zancudos y contaminación del suelo. La CAR indicó que la medida preventiva fue adoptada tras reiterado requerimiento a la empresa para corregir la situación.
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0: El periódico impreso y digital Mundo Noticias A3QAP registra las noticias internacionales más relevantes de las últimas horas. El modelo matemático que acertó tres campeones del mundo falla en la Copa de 2026. Los 3.000 millones de usuarios de WhatsApp ahora podrán crear un nombre de usuario. Bolivia libera el precio del dólar tras 15 años en busca de aliviar la crisis económica. La inversión extranjera directa creció 1,7% en Latinoamérica durante 2025. Venezuela decretó 7 días de duelo nacional por las víctimas de los devastadores terremotos. El precio del petróleo cayó a su mínimo en más de 4 meses por el optimismo de las conversaciones entre Estados Unidos e Irán.
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0: El periódico impreso y digital Mundo Noticias A3QAP presenta la síntesis de los sucesos que son noticia hoy en Colombia. Ecopetrol, EPM y Terpel, las empresas que lideran el ranking de más ingresos en el año 2025 en Colombia. El Estado, la salud y la educación crearon 405.000 nuevos puestos de trabajo a mayo de 2026. El Mundial de Fútbol enciende alertas de salud pública para los viajeros colombianos. El dólar en Colombia baja con fuerza y llega a mínimos de febrero de 2020. Gobernadores advierten que regiones tienen más deberes, pero menos recursos. Colombia ocupa el puesto 36 mundial en desempeño de cambio climático. Taxis declaran la guerra a las tarifas dinámicas de Uber y crece la presión judicial sobre Mintransporte. Piden a empresarios unirse a campaña humanitaria para Venezuela, que ya supera los 2.200 fallecidos tras terremotos. WhatsApp permitirá contactar a otros usuarios sin compartir el número de teléfono. Con más producción, ventas y pedidos, se recupera el sector industrial del país.
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0: Celebraciones y acontecimientos históricos de un día como hoy. En el año de 1776, el Congreso Continental de las 13 colonias votó a favor de la independencia de Estados Unidos del dominio británico, dos días antes de la adopción oficial de la Declaración de Independencia. En el año de 1964, el presidente Lyndon B. Johnson firmó la histórica Ley de Derechos Civiles de 1964, que prohibió la discriminación por motivos de raza, color, religión, sexo u origen nacional. En el año de 1990, comenzó oficialmente la reunificación económica entre Alemania Occidental y Alemania Oriental, paso decisivo hacia la reunificación del país. Hoy es el Día Mundial de los OVNIs. Cada 2 de julio, aficionados e investigadores recuerdan esta fecha para promover el estudio del fenómeno de los objetos voladores no identificados, inspirada en el incidente de Roosevelt en el año de 1947. En México, el 2 de julio es recordado por la histórica elección presidencial del año 2000, en la que Vicente Fox puso fin a más de 7 décadas de gobiernos consecutivos del mismo partido político. ¡Ah, jue madre! Reporte del tiempo para el área metropolitana del centro del departamento de Boyacá. Se pronostica que en la madrugada el cielo esté nublado con temperaturas entre 10 y 11 grados centígrados. Se proyecta que en la mañana el cielo esté nublado con probabilidad de lluvia del 70% y con temperaturas entre 11 y 15 grados. Se anticipa que en la tarde el cielo esté nublado con una probabilidad de lluvia del 80% y con temperaturas entre 13 y 16 grados centígrados. Se prevé que en la noche mañana el cielo esté nublado con probabilidad de lluvia del 30% y con temperaturas entre 11 y 12 grados centígrados. Pico y placa para la ciudad de Tunja. La medida aplicará este viernes para vehículos con placas terminadas en 1 y 2 en un horario que comprende de 6 de la mañana a 8 de la noche. Pico y placa para la ciudad de Bogotá. La medida aplicará este viernes para vehículos con placas terminadas en 6, 7, 8, 9 y 0 en un horario que comprende de 6 de la mañana a 9 de la noche. Presentó Mundo Noticias, Luis Enrique Osorio Muñoz, licencia 4350 del Ministerio de Comunicaciones de Colombia. Quedamos a 3 QAP.
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4: Son las 2 de la tarde, 4 minutos. Bienvenidos a nuestro programa Botando Corriente hasta las 5 de la tarde. Todas estas canciones en sus géneros que usted quiere volver a escuchar siempre se programan aquí en Botando Corriente. La dirección ejecutiva es de Luis Enrique Osorio Muñoz. Presenta y programa Ramón Vargas Sandoval. Somos el otro color de la radio, el otro color de la música. Acompañamos con todo gusto este segundo día del mes de julio y, como siempre, el saludo a todos los profesionales del volante, amas de casa, a nuestros amigos en los diferentes barrios y municipios que siempre están sintonizando, Botando Corriente.
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4: Escuchamos a los hermanos Torres, La Media Arepa.

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0: Son las 2:14 minutos, como siempre a esta hora en esta frecuencia. Usted está escuchando Votando Corriente. WhatsApp 317-447-8545. Nuestros amigos en los diferentes barrios, centros comerciales y, como siempre, las amas de casa están disfrutando de buenas canciones, acompañándolas en este segundo día del mes de julio. Por supuesto, también este saludo a los municipios que hacen parte del área metropolitana de la ciudad de Tunja.
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0: Canta Bernardo Vizcaíno, me mata una...

0: La tarde aquí en Cristal con lo mejor de las canciones. Son las 2:20 minutos. Saludo para nuestros amigos a través de www.cristalboyacá.com. Saludo de igual manera para nuestros oyentes en los diferentes barrios: Barrio San Antonio, Barrio La Florida. Muy amable a Germán Jiménez, por supuesto, a nuestros amigos que siempre están en la sintonía en el municipio de Soracá. Esta señal también está acompañando a nuestros amigos en el barrio Las Américas, Coservicios, y el barrio La Fuente en la tercera etapa. Usted está programando a través de nuestro WhatsApp 317-447-8545. Es hora de otro cafecito sabroso y continuar trabajando en esta buena tarde y, por supuesto, teniendo todo en la mente de que la vida es un arte y que hay que tener mucha paciencia, porque al mal que no tiene cura hay que hacerle la cara dura.
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0: El buen vallenato con otro Sergio, solo tú.

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0: Ahora son las 2 de la tarde, 28 minutos. La Banda Sinfónica Nacional de Colombia realizó una jornada de formación artística y pedagógica junto a la Banda Sinfónica de Sutamarchán, una actividad que está orientada a fortalecer los procesos musicales de niños y jóvenes del municipio. Durante la actividad, los participantes recibieron talleres enfocados en el perfeccionamiento de aspectos técnicos e interpretativos, además de ejercicios que promovieron el trabajo en equipo y el intercambio de experiencias entre músicos de diferentes niveles de formación. Esta iniciativa permitió que los integrantes de la banda municipal ampliaran sus conocimientos y fortalecieran sus habilidades musicales con la orientación de reconocidos integrantes de la Banda Sinfónica Nacional, consolidando espacios de aprendizaje que enriquecen los procesos culturales del territorio. Con este tipo de encuentros, pues, se busca fortalecer las escuelas de formación musical y seguir impulsando el talento de las nuevas generaciones, reafirmando la importancia de la cultura como eje del desarrollo social de Boyacá. Una buena noticia porque la banda sinfónica fortaleció la formación musical de niños y jóvenes en Sutamarchán. Son las 2:30 minutos, avanzamos con las canciones que usted quiere escuchar y que la acompañan en este segundo día del mes de julio.
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0: El señor Alejandro Fernández canta Mátalas.

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0: Una vieja canción al estilo de María Eugenia, esta voz colombiana que siempre estará representando todo lo bueno de esta música de aquellos tiempos y que siempre usted la disfruta y la recuerda en Botando Corriente. Faltan 25 minutos para las 3.
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0: La tarde aquí en Cristal con las canciones, son las 2:42, momento para enviar este saludo a nuestros amigos en el barrio El Carmen, barrio El Topo. La señal de nuestra estación está también acompañando a nuestros amigos en los centros comerciales. Y como siempre, saludando a los profesionales del volante, también a los municipios que hacen parte del área metropolitana de la capital de Boyacá. Cómbita, nuestro saludo para la familia Alvarado, Ciro, Alberto. Muchas gracias también para nuestros amigos que nos reportan la sintonía desde Siachoque. Siachoque no es frío, es muy caliente porque siempre escuchan aquí las mejores canciones a través de Botando Corriente. Saludo para Mari Jiménez y Gloria Rodríguez, que en Siachoque están disfrutando de una excelente tarde y están acompañadas con estas canciones, Botando Corriente.
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0: Los doctores de la carranga, la Estrato 8.

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0: Te informamos la hora. Son las 3. Un minuto.
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0: informamos la hora. Son las 3:30 minutos.
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1: Saludo cordial. Bienvenidos. Coordinación General, Junta Directiva Red Boy. Coordinación de contenido, Dora Beatriz García Cifuente y Orlando Niampira Malagón. Coordinación enlace de emisoras, Karen Alejandra Fandiño Rincón. Periodistas invitados, Pascual Ibagué, Andrés Granados y Juan Pablo Gómez. Dirección General, Luis Enrique Osorio Muñoz. Aquí las noticias. Registro informativo departamental, Tunja. La Gobernación de Boyacá instaló la Mesa Primaria Departamental para el Fenómeno del Niño 2026 con el fin de coordinar acciones de prevención en respuesta ante la temporada seca. En la estrategia participaron 8 sectoriales del Gobierno Departamental para fortalecer los planes de contingencia y proteger el abastecimiento de agua. Además, se impulsarán campañas de capacitación, alertas tempranas y prevención de incendios forestales. Las autoridades hicieron un llamado a la ciudadanía a promover el ahorro de agua y adoptar medidas de autocuidado para reducir los riesgos asociados al fenómeno climático. Atención, Tunja. Esta ciudad registró un aumento en la tasa de desempleo durante el trimestre móvil marzo-mayo de 2026, alcanzando el 11,6%, cifra superior a la del trimestre anterior y al mismo periodo de 2025. Según la gran encuesta integrada de hogares, la capital boyacense se ubicó como la quinta ciudad con mayor desempleo del país, por encima del promedio nacional de 8,5%. En la ciudad se estima que más de 10.200 personas están desocupadas. Aunque Tunja mantiene una de las menores tasas de informalidad de Colombia, las cifras evidencian los desafíos que enfrenta el mercado laboral local. Información circular departamental, municipio de Pajarito. La marca Café Candelas del municipio de Pajarito, Boyacá, representará al departamento en la Feria del Café y el Cacao que se realizará en Miami, Estados Unidos, del 17 al 20 de julio de 2026. Esta participación permitirá promocionar la calidad del café boyacense ante compradores y empresarios del mercado internacional. El evento será una vitrina para fortalecer oportunidades de exportación y posicionar la producción regional en nuevos mercados. La presencia de Café Candelas resalta el esfuerzo de los caficultores de Pajarito por fortalecer un producto de alta calidad y reconocimiento internacional.
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3: Desde el municipio de Chita, Boyacá, mi nombre es Wilfer David Salanueva Gamboa para informar las novedades y que se desarrollan día a día, minuto a minuto.
4: Seguimos reiterando la invitación a las vacaciones recreativas de parte de la administración municipal. Sesión de arte al parque miércoles 2 p.m. Parque Principal. Cineforo organizado por la Mesa de Participación Niños y Niñas y Adolescentes. Ciclopaseo infantil de 5 a 15 años. Manualidades, elaboración de instrumento musical, material reciclable. 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Caminata ecológica 9 a.m. frente a la biblioteca municipal. Taller de expresión corporal de danzas. Zumba al parque, jueves 2 de julio, 7 p.m. parque principal. Reality de integración, clausura, viernes 2 de julio, 9 a.m. parque principal. De esta manera estamos invitándolos a ustedes a que se diviertan con estas vacaciones recreativas, enviando a sus niños y niñas a la biblioteca municipal. Bendecido día, atentamente, biblioteca municipal, avalada por la administración municipal de Chita, Boyacá, junto con su alcalde Vladimir Riscanejo Poblador. Gracias.
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1: Bogotá. La Superintendencia de Industria y Comercio, SIC, aclaró que no ha ordenado un cambio masivo de medidores de agua, energía y gas en Colombia. La entidad explicó que los nuevos reglamentos técnicos solo aplican para equipos nuevos, primeras instalaciones o reemplazos debidamente justificados por razones técnicas. Además, precisó que las empresas de servicios públicos no pueden exigir el cambio de un medidor sin una causa comprobada. La SIC invitó a los usuarios a solicitar información clara y acudir a la Superintendencia de Servicios Públicos si consideran vulnerados sus derechos. Chiquinquirá, provincia de Occidente. La Corporación Autónoma Regional de Cundinamarca, CAR, intensificó los controles ambientales en municipios del occidente Boyacá para detectar construcciones ilegales en zonas protegidas y vertimientos que contaminan fuentes hídricas. Las autoridades recordaron que toda obra debe respetar las franjas de protección de ríos, quebradas y nacimiento de agua, además de cumplir la normativa ambiental vigente. La entidad advirtió que contar con permisos de construcción no exime del cumplimiento de las obligaciones ambientales. Finalmente hizo un llamado a ciudadanos, constructores y administraciones municipales para fortalecer la protección de los ecosistemas y prevenir nuevas afectaciones al medio ambiente. Registro Informativo Nacional, Bogotá. Las matrículas de vehículos eléctricos en Colombia crecieron 235,5% durante el primer semestre de 2026, según el más reciente informe de Fenalco y la ANDI con datos de ANRUD. Entre enero y junio se registraron 24.477 unidades, equivalentes al 15,5% del mercado nacional de vehículos nuevos. En el mismo periodo, el sector automotor presentó un crecimiento general del 50,1%, impulsado también por el aumento en las ventas de vehículos híbridos. El informe confirma el avance de la movilidad sostenible y el creciente interés de los colombianos por tecnologías de transporte más limpias.
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5: Muy buenas tardes para toda la audiencia de Red Boy. Hoy nos encontramos en el municipio de Boyacá, Boyacá. Estamos a través de Andina Estéreo. Mi nombre es Nancy Aguirre y me encuentro con Nelson Andrés Mendivelson. Él es uno de los priostos y organizador de las fiestas en honor a la Virgen del Carmen del municipio de Boyacá, Boyacá, un municipio muy cerca a Tunja que se destaca por un evento bien especial en el marco de estas festividades. Nelson Andrés, le damos la bienvenida al noticiero Red Boy. ¿Cómo está?
6: ¿Qué tal? ¿Cómo estás, Nancy? ¿Cómo está toda nuestra amable audiencia de toda la provincia de Márquez y de toda la comunidad que nos escucha por el departamento de Boyacá y por donde llega nuestra señal de Andina Estéreo?
5: Muy bien, Nelson. Bueno, invítenos a todos a disfrutar de esta celebración religiosa que también tiene un componente lleno de adrenalina y diversión.
6: Bueno, claro que sí. Para todos queremos invitarlos al municipio de Boyacá, Boyacá, el día 18, 19 y 20 de julio, en nuestro marco de la celebración de la fiesta en honor a la Virgen del Carmen, donde tendremos nuestra cuarta versión de la competencia de habilidades y destrezas de turbos y miniturbos, pues en el municipio de Boyacá, Boyacá. Esta competencia la tendremos el día sábado, desde las 8 de la mañana mini turbos y a mediodía comienza la de turbos, para dejar nuestras finales para el día lunes festivo, aprovechando pues el 20 de julio, y también gracias a algunos compañeros que tienen vehículos articulados, vamos a hacer una exhibición de tractomulas y pues vehículos tipo camión, para que nos acompañen. Eso es en cuanto a la competencia. Y pues como siempre, la parte religiosa, invitarlos a todos desde el día sábado, en las 6 de la tarde, nuestro desfile con vehículos iluminados, después nuestra celebración eucarística en el parque principal como vísperas de iglesia, después vendrán las vísperas, luces, juegos pirotécnicos y pues nuestra primera gran noche de verbenas. Y el domingo, pues el acompañamiento desde las 9 de la mañana hasta la vereda de Banega Norte, nuestro monumento de la Virgen, nuestra celebración a las 9 de la mañana, después nos acompañarán hasta el centro urbano con el desfile de vehículos, la bendición de vehículos y nuestra celebración principal. Ya en la tarde vendrán pues los mariachis, vendrán los grupos musicales y pues una tarde de integración bailable y nuestra segunda noche de juegos pirotécnicos, rumba, orquestas y mucho más, pues para finalizar el día lunes, como lo decía anteriormente, con nuestra final del concurso de competencia de habilidades y destrezas de turbos y mini turbos, y en la tarde pues tendremos DJ invitado y una agrupación musical para rematar nuestra festividad que compone en este 2026. La cordial invitación es para ustedes y para cada una de las personas que nos quieran acompañar y se quieran inscribir, pues también ya estamos con los cupos abiertos para que nos acompañen.
5: Nelson, hablemos de concretamente de la competencia, porque no es solo tener destreza a la hora de manejar, hay otro tipo de destrezas que ustedes califican. Hablemos un poquito de cómo es ese recorrido, dónde y qué actividades también lo componen.
6: Claro que sí, pues en primer lugar, la competencia de habilidades y destrezas la componen tres aspectos bien especial, es la participación de piloto-copiloto, que ambos, aparte de tener destreza con el timón, tienen que hacer algunas pruebas abajo de su vehículo, y también pues preparados a comerse en la famosa tradicional mogolla ombligona de Boyacá, Boyacá.
5: Es súper grande.
6: Sí, señora.
5: Estamos
6: sí,
5: hablando señora. De casi un plato normalito de tamaño.
6: Claro,
5: ¿no?
6: Que sí, sí, señora.
5: Acompañada
6: de su Coca-Colita para que les vaya bajando, les vaya hidratando y pues terminar en la línea de meta con el tiempo contrarreloj.
5: Listo, Nelson. Inscripciones, todos los conductores que quieran inscribirse, ¿qué características deben tener ellos para poder hacerlo?
6: Claro que sí, nuestra organización de la Junta, en primer lugar, está muy atenta a que después de separar su cupo, nos envían al número que ahorita voy a dejar en resaltado, para que nos envíen los documentos del vehículo, ya que nuestras pólizas de seguro tienen que cubrir tanto la placa con el conductor del vehículo, como los incidentes o accidentes con el copiloto, en caso de que pues nuestro concurso esté dentro del marco de cualquier incidente dentro de nuestro evento. Lo principal es que los conductores tengan todos sus documentos al día del vehículo, sus seguros, el SOAD y demás, y que también el conductor también tenga su pase y sus documentos al día.
5: Número de contacto, Nelson, para la información.
6: Claro que sí, nos pueden contactar al número 313-496-2888, quien les contesta, Nelson Mendivelso, para darles mayor información y separar sus cupos.
5: Vale, Nelson, pues muchas gracias por esta información, por esta invitación que, bueno, es muy bonita y además está solo a 20 minutos de Tunja, la capital de Boyacá, para quienes no conocen y nos escuchan en otras partes del departamento.
6: Claro que sí, como todos los años, son cupos limitados, así que pues los invitamos para que con anticipación separen sus cupos y tengan toda la disposición. Más que de venir a concursar y participar de nuestras festividades, pues que tengan un rato agradable y como siempre del fervor de nuestra festividad de la Virgen del Carmen.
5: Claro que sí, Nelson. Bueno, muchísimas gracias.
6: Que tengas una excelente jornada, que muy, muy agradecido a ustedes por estar muy pendientes de nuestros eventos a nivel de la provincia de Márquez, y pues también muy bienvenidos a que estén en pleno cubrimiento de nuestra festividad.
5: Informó Nancy Aguirre para Red Boy desde Andina Estéreo, porque las festividades de la provincia de Márquez también son noticias en Red Boy.
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1: Atención, Chiquinquirá, ciudad promesa de Colombia. El occidente Boyacá enfrenta una creciente preocupación por presuntas prácticas mineras que estarían generando impactos ambientales y sociales en varios municipios de la región. Inspecciones realizadas por las autoridades evidenciaron casos de contaminación, posibles actividades extractivas irregulares y situaciones relacionadas con trabajo infantil. Ante este panorama, los organismos competentes anunciaron nuevos operativos de control y vigilancia para garantizar el cumplimiento de la normatividad. Líderes comunitarios hicieron un llamado a proteger los recursos naturales y promover una minería responsable que salvaguarde el bienestar de las comunidades. Información circular nacional. Bogotá. Los ciudadanos que deban tramitar la libreta militar en 2026 deben tener en cuenta que el valor del documento varía según su nivel de ingresos y situación socioeconómica. La normatividad vigente también contempla beneficios como un descuento del 10% para algunos casos y la exención total del pago para quienes cumplan los requisitos establecidos por la ley.

0: Con este impuesto, el gobierno nacional proyecta un recaudo cercano a los 6,1 billones. La DIAN recomendó a los ciudadanos verificar con anticipación si están obligados a declarar y realizar el trámite dentro de los plazos establecidos para evitar sanciones e intereses.
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2: Mantener lo más bajo posible los índices de criminalidad y fortalecer las inversiones en seguridad en Boyacá es uno de los principales propósitos de las autoridades y fuerza pública de esta sección del país. La iniciativa fue revelada en rueda de prensa que contó con la participación de la Gobernación de Boyacá y representantes de la Primera Brigada del Departamento de Policía Boyacá, la Policía Metropolitana de Tunja y Migración Colombia. Las loables metas hicieron parte del balance de seguridad departamental durante el primer semestre del año 2026, que fue liderado por la secretaria de Gobierno de Boyacá, María Alejandra Pico Gama, quien dio un parte generalizado en los siguientes términos para el noticiero Red Boy.
3: Tenemos un balance hoy positivo en materia de reducción de extorsión, reducción de violencia intrafamiliar, reducción de hurto a personas y a establecimientos de comercio. Tenemos una reducción en lesiones personales, esto también sumando las cifras que tenemos con Departamento de Policía de Magdalena Medio y en Puerto Boyacá y Departamento de Policía de Arauca en el municipio de Cubará. En homicidios, el Departamento de Boyacá hoy en comparación con el primer semestre de 2026 tiene 36 homicidios iguales, es decir, la meta y el reto de todas las instituciones que trabajan en materia de seguridad en el territorio será reducir para el segundo semestre las variaciones en materia de homicidios para poder tener una cifra en verde a final del 2026, que es lo que nos ha caracterizado como departamento a nivel nacional. Comentarles que seguimos con una tasa muy baja por 100.000 habitantes en el departamento de Boyacá, a comparación de los otros 31 departamentos del país. Tenemos una tasa por debajo del 2%, la nacional está por encima del 23%, si no estoy mal. Y esta cifra, pues, que justamente se ve respaldada por lo que ya nuestros comandantes querrán socializar. Seguimos trabajando en reducción de extorsión. No estamos dispuestos a que la ciudadanía pague un solo centavo a los delincuentes que en materia de extorsión carcelaria siguen trabajando desde las cárceles del departamento. En el encuentro con el ministro de Justicia que se tuvo recientemente con el gobernador, estamos a la espera que en el mes de junio y mediados de agosto se puedan instalar los inhibidores de señal en la cárcel del Barne y de Cómbita. Esta es una gran noticia para el departamento de Boyacá y para el país, entendiendo que casi un 80% de las extorsiones que se presentan en nuestro territorio son carcelarias. Entonces, estos inhibidores que fueron también solicitados por el señor gobernador, esperamos sean instalados ya para el mes de julio o mediados de agosto, conforme al compromiso del señor ministro de Justicia, hacer el llamado al respeto por la vida y por la integridad física. La mayoría de los homicidios en el departamento de Boyacá y de las violencias intrafamiliares y lesiones personales son en el marco del consumo de bebidas embriagantes y de la falta de diálogo en diferentes escenarios. Así que hacer un llamado a todos los y las boyacenses a que prioricemos el diálogo en la resolución de conflictos y sobre todo que sigamos siendo ejemplo en respeto por la vida. Contarles también que desde la Gobernación de Boyacá, junto con el Ministerio del Interior, ya adjudicamos el proceso de adquisición de 121 cámaras de seguridad con identificación de placas. Estas 121 cámaras de seguridad serán instaladas desde el Alto de Venta Quemada hasta la salida de Sogamoso Pajarito. Este proceso ya fue adjudicado, estamos a espera de que avance el proceso de interventoría para que podamos comenzar con la instalación. La segunda fase de este proceso de cámaras le estamos apostando a que el departamento de Boyacá no solo solicite el aumento de fuerza pública de pie de fuerza, sino que también la apuesta de la tecnología. Tenemos que avanzar en tecnología en materia de seguridad, entendiendo que estas también son herramientas que le ayudan al Ejército, a la Policía Nacional y a todas las instituciones a prevenir delitos y a esclarecer delitos en el departamento de Boyacá. La segunda fase, que en este momento se está trabajando en conjunto con Policía Metropolitana y Departamento de Policía de Boyacá, esperamos sea erradicada en el próximo mes y medio ante el Ministerio del Interior. Esta segunda fase comprende

0: sería Tunja, Chiquinquirá, apostándole al nodo del occidente del departamento de Boyacá. Aunado a ello, desde la gobernación de Boyacá también estamos cofinanciando proyectos en materia de tecnología en seguridad y ayudando a construir estos proyectos en las ciudades. Tenemos ya radicado el proceso de Chiquinquirá para adquisición de cámaras de seguridad para la provincia de Occidente, de especialista capital de provincia. Estamos avanzando con municipios como Guateque, Moniquirá, Duitama, que esperamos sea radicado también en el transcurso de esta semana, agradeciendo también a los alcaldes y a las alcaldesas municipales quienes le están apostando a estas inversiones. Contarles que desde la gobernación de Boyacá, también ante el Ministerio del Interior, tenemos radicados 6 proyectos para la construcción de estaciones de policía, estas cofinanciadas entre municipio y gobernación de Boyacá. Por gobernación, más de 2.500 millones de pesos se están logrando cofinanciar estas estaciones de policía de municipios como Motavita, Sora, Panqueva y Tipacoque. Asimismo, estamos a espera de avales de municipios como Macanal y Chitaraque, además de Saboya. Entonces, este abrebocas o esta información también para contarles que la seguridad del departamento de Boyacá no solo se está trabajando por medio del pie de fuerza del Ejército o la Policía Nacional. Hemos incrementado nuestros puestos de control en territorio, logrando grandes resultados en materia de incautación de estupefacientes, asimismo como capturas en varios de ellos, de estos delitos que estaban afectando con microtráfico el departamento de Boyacá en provincias como Sugamuxi, Tundama o Ricaurte, sino que además de la actividad operativa de nuestra Policía de Ejército Nacional, también estamos apostando a la inversión y a los proyectos. El gobernador del departamento ha sido claro que las inversiones en el departamento de Boyacá se tienen que ver y que la seguridad no puede depender exclusivamente de la policía, el ejército, Migración Colombia, sino tiene que ir respaldado el aparato del Estado. Así que además de estos proyectos en tecnología, de estos proyectos en infraestructura, también tenemos ya en contratación un proyecto por 4.700 millones de pesos para adquisición de vehículos que llegarán a fortalecer a la Policía Nacional, a nuestros grupos de operaciones especiales en territorio. Estos son 18 motocicletas, tenemos 6 camionetas de Platón, 4 NPRs. Estos vehículos pues llegan a fortalecer a las regiones. Y además, este grupo de operaciones especiales urbanas que fue creado en el 2024 en cabeza de Coronel Freddy Barbosa en el DEBOI, que contó con 24 unidades y ya tenemos más de 84 unidades en cabeza del DEBOI. Y asimismo agradecer a mi coronel Lemus, quien también en la iniciativa de la Policía Metropolitana ya cuenta con su grupo de operaciones especiales urbanas en el departamento de Boyacá. Le apostamos al fortalecimiento de las cifras, la disminución de las cifras delictivas, el incremento de nuestra capacidad operativa. Asimismo, con Ejército Nacional se ha venido fortaleciendo el pie de fuerza en zonas como Norte, Gutiérrez, Valderrama y asimismo en el occidente de Boyacá, y esto nos ha tenido con unos resultados muy positivos en materia de convivencia. Hay mucho por mejorar en materia de seguridad. Todos los días es un reto para las instituciones trabajar en materia de orden público, pero el compromiso de las instituciones es claro y es que seguimos trabajando en equipo porque este departamento siga siendo el más seguro de Colombia.
1: Desde la sede de la Primera Brigada del Ejército Nacional, este fue un informe presentado con mucho gusto por Pascual Ibagué, porque Red Boy es noticia.
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3: Registro informativo departamental. Bogotá. Desde el 1 de julio de 2026 inició oficialmente en Colombia el nuevo periodo institucional de las Juntas de Acción Comunal, organizaciones que desempeñan un papel fundamental en el desarrollo social y comunitario del país. Los dignatarios elegidos ejercerán sus funciones durante 4 años hasta el 30 de junio del año 2030, liderando proyectos de infraestructura, participación ciudadana, gestión social y desarrollo local. Las Juntas de Acción Comunal son el principal puente entre las comunidades y las autoridades, promoviendo el trabajo solidario, la convivencia y la ejecución de iniciativas que mejoran la calidad de vida de millones de colombianos. Su labor es clave para fortalecer el desarrollo de los barrios y veredas en todo el territorio colombiano. Villa de Leyva, provincia de Ricaurte. El municipio se prepara para celebrar las tradicionales ferias y fiestas en honor a la Virgen del Carmen, que se realizarán del 11 al 17 del mes de julio. Durante una semana, residentes y visitantes disfrutarán de actividades religiosas, culturales, musicales y recreativas que exaltan las tradiciones del municipio. La programación es organizada por la Alcaldía de Villa de Leyva, con fiestas y diversos gremios locales. La celebración busca fortalecer la identidad, el turismo y el sentido de pertenencia de la comunidad de Villa de Leyva. Información circular departamental. El Cocuy. La Escuela de Danzas Tierra Nevada del municipio del Cocuy dejó en alto el nombre de Boyacá al ocupar el quinto puesto en el 36º Festival Nacional de Danza realizado en Titiribí, Antioquia. La agrupación se destacó entre más de 15 delegaciones del país con una muestra de torbellinos, bambucos y rumbas campesinas. También sobresalió la pareja juvenil conformada por Dana Jimena Olivares y Nicolás Restrepo por su brillante participación. La administración municipal felicitó a los bailarines, al director Dani Fabián Sánchez Rodríguez y a las familias por este importante logro que fortalece el patrimonio cultural del municipio del Cocuy.
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4: Bienvenidos a la información deportiva del noticiero Red Boy. Atención, que ha sido reprogramada la octava válida de la Copa Boyacá Raza de Campeones a realizarse en el municipio de Toca. El programa departamental Boyacá Raza de Campeones ha informado en las últimas horas a todos los clubes, escuelas deportivas, padres de familia y ciclistas que, por motivo de fuerza mayor, la octava válida de la Copa Boyacá Raza de Campeones en la modalidad de ruta ha sido reprogramada con el propósito de garantizar el adecuado desarrollo del evento y salvaguardar la seguridad de todos los participantes. La nueva fecha oficial de la competencia será el sábado 18 de julio de 2026, por lo tanto se agradece la comprensión por la información que se está entregando. Lo que sí no ha cambiado es este fin de semana la válida número 7 que se realizará de mountain bike en el municipio de Tópaga. De otro lado, hablamos de atletismo porque la delegación del departamento de Boyacá ya está en territorio caleño. Ha viajado en las horas de la mañana en el día de hoy la delegación de atletismo, en lo que se ha hecho desde la Liga de Atletismo del departamento de Boyacá, que esta dicha delegación de U20 está ya en territorio caleño y de la cual estará participando en el campeonato nacional de la categoría que se tiene previsto en este fin de semana en la ciudad de Cali. La selección Boyacá U20 en la mañana de hoy viajó a la ciudad de Cali. Este evento se estará desarrollando desde el día de mañana y hasta el próximo domingo 5 de julio. Hemos invitado a Elmer Mesías, corredor, presidente de la Liga de Atletismo, para hablar de este tema.
5: Esta mañana viajó la selección U20 de atletismo de Boyacá para poder representarnos dignamente al departamento en el campeonato nacional U20. Pues tenemos buenas expectativas. Este equipo es muy fuerte, se compone de 10 atletas, fueron 10 atletas, y la idea es poder tener buen número de medallería para el departamento. Bueno, entre los atletas está Erika Tatiana Torres, está Joana Pérez, está Mariana Prieto, está Alison Camila Medina. En hombres está Felipe Joya, Meyer Valderrama, Santiago Cruz, está también Ángel Sánchez, y está Leonardo Suárez, y pues en su mayoría, en su gran mayoría, yo creo que en el 90-95% del equipo hacen parte del programa Talentos de Indeportes Boyacá. Por lo tanto, todos los que, el 95% de los atletas que fueron, ya han sido medallistas y campeones nacionales. Pues siempre, como lo había dicho últimamente, Boyacá ha estado siendo protagonista en las diferentes categorías, sobre todo en las categorías 20, 18 y 16, donde siempre hemos hecho buen número de medallas. Y pues esta delegación es muy buena, los chicos van a, los atletas valencianos van a ratificar su buen momento y, va, y van a ratificar precisamente con, un, con una medalla su a defender su, su estatus de medallistas nacionales que ya, ya han sido anteriormente. Exactamente estamos, esta categoría es la categoría como, como la, la, la etapa más, más crucial o más en la que toca estar un poco más pendientes, porque ahí, esta categoría sub-20 es donde los atletas o se retiran del atletismo o pegan el salto a la categoría mayores. Este equipo, todos los atletas que fueron son, son atletas medallistas nacionales, creería que es la base también, una base fundamental para que hagan el salto a la categoría mayores en el próximo año, los próximos dos años ya pasan a la categoría mayor y pues todos ellos tienen una gran proyección, tienen una gran, ya como, como ese proceso que llevan de años anteriores, en donde, donde esperamos que lleguen pisando fuerte a la categoría mayores y de esta manera se agrande el grupo y las reservas atléticas que tenemos en el departamento.
4: Hablando de ciclismo, en la competencia de ciclismo de Samacá, está invitando a disfrutar y apoyar para que este próximo 4 de julio estén presentes en el municipio de Samacá por la Escuela de Formación en este Festival de Escuelas del Club Pedaleando por un Sueño, Alcaldía de Samacá, este próximo sábado. Importante evento que se estará desarrollando en este municipio. De otro lado, hablamos del reto mundialista torneo de penaltis. Mayores de 14 años, equipos de dos personas, sin importar el género, se realizará el próximo 10 de julio en el Estadio Independencia a partir de las 8 de la mañana, un evento que estará promoviendo Indeportes Boyacá y que este año tendrá la participación masiva de profesionales y también de aficionados a practicar el penalti en el Estadio La Independencia. Hemos invitado a Nazli Cadena, periodista de Indeportes Boyacá, quien está organizando el evento, para que nos cuente aspectos de este importante certamen.
6: Bueno, queremos hacerles una invitación por parte de Indeportes Boyacá y la Gobernación de Boyacá para que participen en el reto mundialista que estamos realizando. Entonces, el reto consiste en, bueno, como lo dice su palabra, un reto de penales. Entonces, bueno, la idea es que se inscriban en parejas, una persona que cobre y la otra que tape. Entonces, pues la única condición es que tiene que tener más de 14 años. Igualmente las personas que sean menores de edad deben asistir con un acudiente para pues poder realizar su participación. En cuanto a condiciones, cualquier, no hay un máximo de edad, entonces cualquier persona puede participar. Las parejas pueden estar conformes, hombre con mujer, mujer con hombre, como deseen. No hay ninguna restricción al respecto. Entonces, pues la idea es que los esperamos. Hay inscripciones hasta el 7 de julio. El evento se va a realizar el 10 de julio. Entonces, todos cordialmente invitados. Y es un evento que va a generar una buena asistencia, entonces es la idea y los esperamos para que se inscriban. No aficionados, profesionales, todo el mundo puede inscribirse, no hay ninguna restricción, como les dije, todos son cordialmente invitados. Pues la idea es generar una interacción pues con respecto al mundial, entonces asimismo habrán premiaciones ese día. Entonces pues la idea es que pues la gente participe, también pues que nos sigan en redes sociales, estén al pendiente del deporte que se realiza en Boyacá y estén muy atentos de todo lo que hace el instituto y en colaboración con la Gobernación de Boyacá. Inscripciones hasta el martes 7 de julio. Se va a realizar a partir de las 8 de la mañana hasta, pues depende la participación y las inscripciones, la cantidad de personas, entonces se va a realizar a partir de las 8 de la mañana.
4: De otro lado, Tunja abrió sus puertas desde hoy jueves a las futuras promesas en el Campeonato Nacional Abierto de Niveles de Gimnasia Rítmica. Las futuras promesas de la gimnasia rítmica en Colombia se estarán congregando hasta el próximo domingo 5 de julio desde el día de hoy en el Coliseo Municipal de Tunja con motivo del Campeonato Nacional Abierto de Niveles, evento que por tercer año consecutivo tiene como sede el departamento de Boyacá. El representativo boyacense que estarán en acción con las atletas en formación de las escuelas de la Liga de Gimnasia de Boyacá en Tunja y Sogamoso serán una de las más amplias delegaciones con cerca de 60 gimnastas en busca de la gloria en este evento promovido para la participación de las futuras promesas de esta modalidad. Entre las cerca de 220 delegaciones del país que ya se encuentran en la capital boyacense y han confirmado su participación se encuentran Valle, Cundinamarca, Antioquia, Bogotá y Santander. El ingreso al escenario para presenciar las competencias es completamente libre para las jornadas de mañana y tarde. Lo que ha dicho el presidente de la Liga de Gimnasia de Boyacá, William Gómez, que destacó la importancia de que este evento de trascendencia nacional se realice otra vez en la capital boyacense.
7: Tantísimo porque vienen todas las futuras figuras de las diferentes ligas del país. Tenemos las prácticamente completas las ligas que practican gimnasia rítmica, casi con alrededor de 260 a 250 deportistas. Boyacá, Tunja se deben implementar estos procesos porque mostramos a la ciudad como potencia para la organización de eventos deportivos del orden nacional para algún día llegar a organizar eventos del orden internacional en nuestra capital. Y es necesario que se esté promocionando desde acá la alternativa de practicar gimnasia rítmica en el departamento de Boyacá. Es importantísimo que asistan, como se decía, la entrada es totalmente gratis y las niñas que vengan van a encontrar a las mejores niñas de todo el país en niveles 1, 2, 3, en ACES. Es un espectáculo hermosísimo donde está el arte, la precisión y el deporte, que es algo que no se ve en casi todas las modalidades deportivas que existen. Los esperamos y ojalá les guste la gimnasia rítmica. Créanme que no se van a arrepentir de asistir al Coliseo Cubierto.
4: Y finalmente, Carolina Bolívar lista para brillar en los Juegos para Suramericanos que se van a realizar en Valledupar. Con ter determinación, orgullo y grandeza, la ciclista boyacense Carolina Bolívar, integrante del Team Boyacá Es Para Vivirla, se prepara para representar a Colombia en los Juegos para Suramericanos Valledupar 2026, que en la modalidad de para cycling se disputarán entre el día de hoy, mañana y el próximo sábado 4 de julio. La boyacense, una de las principales cartas del país, competirá en las pruebas de contrarreloj individual y ruta en la categoría C2 con el objetivo de subir al podio y seguir consolidando su nombre en el escenario internacional. Desde territorio vallenato, específicamente en Codazzi, Cesar, Carolina expresó su entusiasmo y compromiso frente a tan importante reto. Continúa siendo ejemplo de disciplina, perseverancia y excelencia, llevando el nombre de Boyacá a escenarios internacionales y consolidándose como una de las referentes del paraciclismo continental. En la información deportiva, Orlando Niampira Malagón, porque Red Boy es noticia.
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3: Atención, Tunja. Este sábado 4 de julio comenzará en Arcabuco los Encuentros Zonales de Bandas Musicales de Boyacá, certamen clasificatorio para la final del concurso departamental de bandas musicales. La primera jornada reunirá a las agrupaciones de las provincias de Ricaurte y Occidente, mientras que el domingo 5 de julio Miraflores recibirá a las bandas del Centro, Márquez y Legupá. El recorrido continuará durante el mes de julio, el 11 en Paz del Río, Mongua el 12 y Sutatensa el 18, con la participación de las demás provincias del departamento. La edición 2026 rendirá homenaje al destacado compositor y director musical Pedro Morales Pino, exaltando el talento y la tradición bandística de Boyacá. Registro informativo departamental, Tunja. La cultura boyacense será protagonista en Bogotá en la 23ª edición de los Encuentros Boyacenses, que se realizará los días 4 y 5 de julio en el Colegio INEM de la localidad Kennedy. El evento reunirá más de 18 agrupaciones artísticas y cerca de 85 expositores con lo mejor de la música carranguera, las danzas, las artesanías y la gastronomía tradicional. Los asistentes podrán disfrutar de platos típicos como el cocido boyacense, mute, mazamorra chiquita, amasijos y sabajón, además del Festival Nacional de Música Carranguera. Registro Informativo Nacional, Bogotá. La Asociación Nacional de Empresas de Servicios Públicos y Comunicaciones, ANDESCO, demandó el nuevo marco tarifario para los servicios de acueducto y alcantarillado vigentes desde el 1 de julio de 2026. El gremio afirmó que la metodología fue implementada sin el tiempo suficiente para su adecuación a aplicación y sin una evaluación integral de sus impactos. La acción judicial busca suspender la entrada en vigor de la norma por al menos un año, mientras el Consejo de Estado estudia el caso. ANDESCO aseguró que su propósito es garantizar una implementación con seguridad jurídica, reglas claras y estabilidad para las empresas y los usuarios.
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9: El siguiente es un informe desde el municipio de Pauna para Resboy. Atención Pauna. Grande noticia, nos llenan de orgullo. Pauna se consolida como referente de salud a nivel departamental y nacional. El alcalde Julio Ramiro Peña Ramírez participó activamente en la Secretaría de Salud de Boyacá, donde se oficializó una destacada calificación general otorgada a nuestro municipio por su excelente capacidad de gestión para la vigencia 2025. El municipio de Pauna hace parte de los selectos 2 municipios certificados en Boyacá y de los 92 en toda Colombia. Este es el resultado de un trabajo transparente, riguroso y enfocado en el bienestar de nuestra gente. Con este logro, amparado bajo el decreto 454 del 22 de junio del 2026, emitido por la Gobernación de Boyacá, se asegura la continuidad y la autonomía en la prestación de los servicios de salud esenciales para la población que más lo necesita. Se sigue avanzando con paso firme y demostrando con hechos que la salud de Pauna está en las mejores manos. Atención Pauna, logro histórico para nuestro campo paunense. Queremos compartir con toda la comunidad una gran noticia que marca un hito en el desarrollo agropecuario y ambiental de nuestro municipio. La Administración Municipal de Pauna, en cabeza de nuestro alcalde Julio Ramiro Peña Ramírez, gestionó con éxito ante el Instituto Colombiano Agropecuario ICA la certificación y el registro oficial de nuestro vivero municipal. A través de la resolución número 11384, el ICA nos otorga formalmente el registro como productores y distribuidores autorizados de material vegetal, plántulas y plantas de especies frutales y forestales. Esto significa que el material que producimos cumple con los más altos estándares de sanidad vegetal para garantizar cultivos sanos y productivos. Sobre nuestro vivero municipal, información, ubicación en la vereda de Onda y Volcán, capacidad, cuenta con un área técnica optimizada con zonas de exhibición, preparación de sustratos, área de crecimiento y atención ciudadana. Vigencia, el registro otorgado es de vigencia indefinida. Especies autorizadas para cultivar y distribuir en el campo de frutales está el cacao, guanábana y café, y en los forestales, mulato o nogal cafetero, cedro, caoba, abarco, guaranday, cámbulo, guayacán, caracolí, ocobo y acacia forrajera. Con este gran resultado fitosanitario, se respalda de manera directa a nuestros productores locales, asegurando semillas y plántulas de mejor calidad para fortalecer las líneas productivas y avanzar con paso firme en la reforestación y conservación de nuestro territorio. Atención Pauna. Por intermedio de la Secretaría de Servicios Públicos del municipio de Pauna, se inicia una importante campaña sobre el buen uso del agua. La campaña es Hagamos Uso Racional del Agua. Debido a la disminución del caudal de la fuente hídrica que abastece el municipio, se invita a toda la comunidad a hacer uso responsable y racional del agua. Algunas recomendaciones: cerrar la llave mientras se cepillan los dientes, se enjabonan o realizan otras actividades donde no es necesario necesario mantener el agua corriendo. También está reutilizar el agua siempre que sea posible, por ejemplo, para limpiar pisos o regar plantas. Otro aspecto de otra recomendación, evitar lavar vehículos, andenes o fachadas con manguera mientras persista esta situación. Hay que evitar sanciones. Es posible que en los próximos días sea necesario implementar un proceso de racionamiento para garantizar el suministro a toda la población. Se pueden realizar cortes temporales de agua, es lo que se hace en este anuncio y a la vez campaña importante porque el agua, cada gota cuenta. Atención Maripí, la música también será protagonista en nuestro gran día del campesino. La espera continúa y cada vez más estamos cerca de vivir una de las celebraciones más importantes para nuestro municipio de Maripí. La agrupación Éxodo será una de las agrupaciones musicales que nos acompañará durante el Día del Campesino, poniendo a cantar, a bailar y a disfrutar todas las familias con una presentación llena de alegría y buena música. Los días 11 y 12 de julio rendiremos homenaje a nuestros hombres y mujeres del campo con una programación preparada especialmente para ellos que incluye, entre otros, Misa de Sanación y Liberación presidida por el padre Álvaro Puerta, Festival de Herrería, Mercados Campesinos, concursos y actividades tradicionales, competencias campesinas, presentaciones musicales y una gran verbena popular. Porque nuestros campesinos merecen una celebración inolvidable, se invita a compartir en familia, disfrutar cada vez actividades y exaltar el trabajo de quienes con esfuerzo y dedicación hacen grande a Maripí. Atención Tunuguá. La Alcaldía Municipal de Tunuguá está invitando a la comunidad, presidentes de Junta de Acción Comunal, honorables concejales y demás interesados a participar en la socialización del inicio de la ejecución del contrato de obra, cuyo objeto es mejoramiento de escenario recreativo y de actividades lúdicas en la institución educativa Luis Guillermo Rojas Barrera, sede Calichal del municipio de Tunuguá, departamento de Boyacá. Será el lunes 6 de julio a partir de las 11 de la mañana en la sede educativa Calichal. Durante este espacio se presentarán el alcance del proyecto, el cronograma de ejecución y los aspectos técnicos de la obra, entre otros aspectos. Se contará con la participación de representantes de la Gobernación de Boyacá, Tierra Suba SAS, la Interventoría, el contratista de la obra y la Administración Municipal, quienes atenderán las inquietudes de la comunidad. El anterior ha sido un informe desde el municipio de Pauna, emisora Canipa Estéreo 89.6, informó Luis Peralta. Un feliz día para todos.
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3: Información circular departamental, Tunja. Ante la posible llegada del fenómeno del Niño 2026, la Unidad Administrativa Especial para la Gestión del Riesgo de Desastres de Boyacá lideró una mesa de trabajo con entidades departamentales ambientales, energéticas y la Alcaldía de Paipa. En el encuentro se definieron estrategias para garantizar el abastecimiento de agua, proteger el caudal del río Chicamocha y fortalecer los planes de contingencia de los acueductos rurales. También se acordó priorizar el recurso hídrico para el consumo humano y el bienestar animal y la generación de energía. Las entidades mantendrán un monitoreo permanente de las condiciones climáticas para anticipar posibles emergencias. Registro Informativo Nacional. Atención Bogotá. La ciudad recibió 21 nuevos buses 100% eléctricos ensamblados en China para fortalecer la renovación de la flota de Transmilenio y avanzar hacia una movilidad más sostenible. Los vehículos prestarán servicio en nuevas rutas que beneficiarán a miles de usuarios de localidades como Usme, San Cristóbal y Santa Fe, lo mismo que Teusaquillo y Antonio Nariño. Los buses cuentan con Wi-Fi gratuito, puertos USB, cámaras de seguridad, botón de pánico y espacio incluyentes para personas con movilidad reducida. Con esta incorporación, la capital supera los 1.570 buses eléctricos en operación y continúa reduciendo las emisiones contaminantes. Municipio de Boyacá, provincia de Márquez. La alcaldía invita a los habitantes del área rural de Boyacá a participar en la jornada de recolección de residuos no aprovechables programada para el próximo 3 de julio a partir de las 9 de la mañana. Las autoridades solicitaron sacar los residuos únicamente al paso del vehículo recolector y sobre las vías establecidas en la ruta. Esta iniciativa busca mantener limpios los sectores rurales, proteger el medio ambiente y promover una adecuada disposición de los desechos. La administración hizo un llamado a la comunidad para apoyar esta actividad y contribuir al cuidado del municipio.
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10: Desde el norte del departamento de Boyacá, una tierra de ensueño llena de muchas vistas hermosas que enamoran. Es una región donde la naturaleza, la historia, la fe y el trabajo de su gente se unen para crear de lleno un encanto y tradición. Saludo cordial a todos los oyentes del departamento de Boyacá a través de Red Boy Noticias y también saludamos a nuestros compañeros periodistas que nos unimos con la información. Cuida Chagas es un proyecto liderado en Colombia por el Instituto Nacional de Salud, en articulación con el Ministerio de Salud y Protección Social y aliados nacionales e internacionales. Su propósito es fortalecer la capacidad de las instituciones y los profesionales de salud del territorio para prevenir, diagnosticar y tratar oportunamente la enfermedad de Chagas, con énfasis en la detección temprana en mujeres en edad fértil, para cortar la transmisión de madre a hijo y mejorar la calidad de vida de las comunidades. Con la participación de las autoridades del municipio, como el equipo del Instituto Nacional de Salud, equipo en Brasil, país donde se lidera técnicamente esta iniciativa, lo que refleja el carácter internacional del proyecto y el trabajo articulado entre ambos países. Durante su implementación, desde el año 2023, el proyecto adelantó acciones de investigación, tamizaje, con la implementación de pruebas rápidas, diagnóstico, capacitación a personal de salud y de trabajo comunitario. El evento de socialización busca devolver a la comunidad esos resultados de manera clara y cercana, abrir un diálogo sobre lo aprendido y dejar capacidad instalada en el municipio. Proyecto que llega a su finalización. Municipios favorecidos en el norte del departamento de Boyacá: Boavita, Tipacoque, Soatá y San Mateo. Con nosotros la directora general del proyecto Cuida Chagas, Debbie Bermeck.
11: Nos fue muy bien aquí en Colombia, principalmente también en esta zona. Entonces hicimos grandes cosas, conseguimos tamizar a muchas mujeres y también identificar varias personas con la enfermedad de Chagas que podían ser tratadas. Entonces estamos felices y también con todas las actividades de comunicación, de información y también todo el trabajo con los niños que hicimos en los diferentes municipios. Entonces feliz. Bueno, aquí en este proyecto estamos trabajando junto al Ministerio de Salud de Colombia, al Instituto Nacional y en los diferentes locales, con los alcaldes, con todas las autoridades y también con los profesionales de salud en cada municipio y con la comunidad en general. Entonces, trabajando con todos, en verdad.
10: Habla el gerente de la implementación del proyecto Cuida Chagas, el profesional Jaime Alberto Castro.
12: No, gracias Hugo, claro que sí, esa es una de las intenciones que tiene ahora el Instituto Nacional de Salud, de no quedarse con la investigación por periodo, sino dejar a la comunidad empoderada de esto. La intención que hay del instituto de ser más territorial, ¿no?, de hacer más presencia en los territorios. Estamos haciendo lo que se llama como la entrega formal de los resultados de estos 3 años de trabajo, con la intención de que las personas lo conozcan y continúen esa labor. Es lo que quiere el instituto, es lo que el equipo, como lo dijo Debbie, el equipo de patrocinadores, quiere que la gente se empodere del conocimiento. Y iniciamos ayer en Boavita, continuamos hoy en Tipacoque, Soatá, y mañana terminamos por lo menos permanente de estos últimos 3 años, pero que queda el conocimiento y queda el mensaje de lo que se puede hacer con respecto a la prevención y el tratamiento oportuno del Chagas.
10: Importante pues el acompañamiento, le decimos muchas gracias, muy amable, y éxitos en lo que vendrá y en la semilla que sembraron.
11: Sí, no, tenemos la certeza que la comunidad va a seguir también con la vigilancia contra Chagas y también que el conocimiento que dejamos va a replicarse aquí. Entonces tenemos la certeza que este proyecto no se acaba hoy, pero va a continuar. Hasta pronto, muchas gracias.
10: Desde estas imponentes montañas del profundo cañón del Chicamocha, un paisaje hermosísimo, despedimos este informe a través de Andes Estéreo 96.6 con la dirección de Henry Castellanos. Informó para todos ustedes Hugo Nelson Torres, porque Red Boy es noticia.
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3: Sogamoso, la 49 exposición Equina Grado A abrirá oficialmente la programación del Festival Internacional del Sol y del Acero en Sogamoso del 3 al 5 de julio en el Coliseo de Ferias. El certamen reunirá cerca de 350 ejemplares provenientes de diferentes regiones del país con entrada gratuita para todo el público. Durante las tres jornadas se realizarán competencias en las modalidades de paso fino colombiano, trocha, galope, trote y asnales similares. El evento, apoyado por la Alcaldía de Sogamoso y la Lotería Boyacá, espera congregar a miles de aficionados y familias en torno a la tradición equina colombiana. Genesano, provincia de Márquez. La administración municipal de esta localidad y el Centro de Vida, el Buen Consejo, realizarán durante julio el sexto encuentro de Centro Vida en diferentes veredas del municipio. La iniciativa reunirá a los adultos mayores en jornadas de integración, recreación, bienestar y acompañamiento, con actividades orientadas a fortalecer su salud física y emocional. Las autoridades invitaron a la comunidad a consultar el cronograma y asistir en la fecha asignada a cada vereda. Con este programa se busca

0: Promover un envejecimiento activo, la inclusión social y una mejor calidad de vida para la población mayor. Registro Informativo Nacional, Bogotá. La venta de motocicletas en Colombia alcanzó un récord histórico durante el primer semestre de 2026 con 654.146 unidades nuevas matriculadas, lo que representa un crecimiento del 33,7% frente al mismo periodo del año anterior. Según cifras de la ANDI, FENALCO y el RUN, solo en junio se registraron 107.412 motocicletas nuevas. Cundinamarca, Antioquia y el Valle del Cauca lideraron las matrículas en el país. El sector continúa consolidándose como uno de los más dinámicos de la economía, impulsado por el uso de la motocicleta como medio de transporte y herramienta de trabajo para miles de colombianos. Registro Informativo Nacional, Bogotá. El ingeniero mecánico colombiano Ricardo Aldana Monroy fue reconocido con el Premio Nacional al Inventor Colombiano 2026 gracias al desarrollo de una innovadora válvula ecológica para motores. La tecnología permite reducir el consumo de combustible, disminuir las emisiones contaminantes y mejorar el rendimiento de los vehículos. Su invento ya ha sido implementado por más de 30.000 clientes, consolidándose como una solución con impacto nacional e internacional. Este reconocimiento destaca el aporte de la innovación colombiana al desarrollo de tecnologías más eficientes y sostenibles. Municipio de Muso, provincia de Occidente. El Cuerpo de Bomberos Voluntarios de Muso culminó con éxito una nueva edición del curso de Bomberitos, una iniciativa que acercó niños y niñas al valioso trabajo de los organismos de socorro. Durante la jornada, los participantes fortalecieron valores como la disciplina, el trabajo en equipo, la solidaridad y la vocación de servicio mediante actividades prácticas y formativas. La institución agradeció el respaldo de los padres de familia y el compromiso de los menores durante el proceso. Con este programa se busca formar ciudadanos más responsables, preparados y comprometidos con el bienestar de su comunidad. Registro Informativo Departamental, Chiquinquirá. La Corporación Autónoma Regional CAR ordenó la suspensión inmediata de los vertimientos de aguas residuales de una empresa procesadora de lácteos en la zona rural de Chiquinquirá. La autoridad ambiental comprobó que las descargas se realizan sin tratamiento, afectando predios cercanos y generando riesgos para la salud de varias familias. Entre las principales afectaciones se encuentran malos olores, proliferación de zancudos y contaminación del suelo. La CAR indicó que la medida preventiva fue adoptada tras reiterado requerimiento a la empresa para corregir la situación. Presentó la información Luis Enrique Osorio Muñoz.
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1: Te damos
0: Nacional
1: la hora.
0: De
1: son las 6. Te damos la hora. Son las 6.
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3: Son las 6 y un minuto.
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1: Son las 6:35.

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1: Son las 7.